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1: Dominguiendo con Olímpica Estéreo, ustedes una feliz mañana recibiendo este primer domingo del mes de octubre. La dirección es de Rommel Patiño Martínez, Aira DJ con ustedes. Feliz domingo, iniciando con una excelente mañana. Pues luego de las 8 de la mañana, recuerden que tendremos habilitado nuestro WhatsApp Olímpica al 320-5444-897. Buenos días. A esta hora, Dominguiendo con Olímpica Estéreo.

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1: Bueno, hoy estaremos entregando también mercadiarios, tenemos muchas invitaciones, domingueando con Olímpica Estéreo. Más adelante vienen el resultado de loterías, vienen más adelante también los cumpleañeros del día de hoy, 4 de octubre, quienes están cumpliendo años en el día de hoy, para que lo reporten luego de las 8 de la mañana en Olímpica Estéreo. Saludamos a toda la gente que a esta hora también está laborando, cafeterías, panaderías, que a esta hora están con Olímpica Estéreo Manizales 89.7, los amarillitos profesionales al volante están a esta hora domingueando con Olímpica Estéreo.

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1: Un feliz domingo para todos los que se van a esta hora también, de paseo, los que están a esta hora por las diferentes carreteras de la ciudad, o también están saliendo de la ciudad, van de viaje con la familia, con los amigos, iniciando esta mañana de domingo y a esta hora domingueando con Olímpica Estéreo Manizales 89.7. Nuestro WhatsApp Olímpica 320-5444-897.

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las loterías a esta hora de la mañana en Olímpica Estéreo. Me voy con la lotería del Cauca. Número ganador, el 2476, serie 111. Lotería de Boyacá, número ganador, 7394, serie 060. Por aquí, ¿cuál más? Bueno, vamos con el resultado del chance. Astroluna, 3097 del signo de Aries. Dorado Noche, 2016. Paisita 3, 8649. Chontico Noche, 2094. Pijao, 9776. Cafeterito Noche, 7142. Paisita 2, 4134. Astro Sol, 0616 del signo de Tauro. Dorado Tarde, 5875.

0: 4828, Antioqueñita 1, 8999. Les recuerdo, número ganador de Lotería del Cauca 2476, serie 111. Y Lotería de Boyacá 7394, serie 060. Resultado a esta hora de las loterías en Olímpica Estéreo. Seguimos a esta hora domingueando con Olímpica.
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3: 9:00 en Olímpica Estéreo, 9:00.
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coro olímpica, pero qué mañana tan especial, qué chévere. Saludo para los que están a esta hora, se levantaron muy juiciosos a hacer deporte, los que a esta hora están caminando por las diferentes calles de la ciudad, están también con la familia, están a esta hora también disfrutando, está bueno el clima, es chévere el estado del tiempo. Hablando acerca de que no se ve un sol así, pero no, un solecito moderado, está rico, está delicioso. Bueno, y acompañando a la gente que está a esta hora también en la casita, los que están a esta hora organizando la casa, la sala, lavando, trapeando, de pronto también por ahí, ¿qué? Organizando el desayuno. ¿Qué hay para desayunar en el día de hoy? Torticas de chocolate. Uy, qué delicia, qué con queso. Uy, qué delicia. Por acá, ¿qué más me dicen? ¿Qué hay para desayunar? Calentado de frijoles. También. Calentado de lentejas. Muy delicioso. Tamalito. Delicioso tamal. Morcillita caliente con arepa. Uy, qué delicia. ¿Cómo se llama eso que... El picadillo que... Delicioso. Ese es muy rico. No, por Dios bendito. Qué dicha, qué delicia a esta hora desayunando. Bien rico y domingueando con Olímpica Estéreo Manizales 89.7. ¿Qué podemos desayunar? Bueno, buñuelito también. ¿Qué fue? Ay, empanadita. Aquí no nos falta la empanada. Arepa con huevo y chocolate. Uy, qué delicia. Una arepa bien deliciosa y un huevito bien rico. No se diga más. Domingueando con Olímpica Estéreo. Me dio hambre. Eso, DJ Carlitos, eso.

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2: 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Seguimos a esta hora domingueando con Olímpica Estéreo.
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3: 9:56 en Olímpica Estéreo, 9:56.
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1: Ya después del desayuno, muchos a esta hora también ya pensando qué hacer de almuerzo. Almuercito, se van a pedir en domicilio de pronto. O pues hacen algo diferente, ponen a la mamá a descansar en el día de hoy. O esa mamá, de pronto, como es una mamá que de pronto le toca laborar toda la semana, hoy domingo, de pronto hace algo especial diferente. Bueno, por acá tengo saluditos, muchos saludos. Por acá, escuchando Olímpica Estéreo, disfrutando, domingueando con Olímpica. Hola, buenos días. Están participando por la nevera nueva nuevecita. Ya este mes estaremos entregando esta nevera espectacular. Y también el colchón con su respectiva base cama. Colchón doble. Ahí está. Olímpica, hola, buenos días. Saludo para todos ustedes escuchando Olímpica Estéreo, porque me pone de todo y bien bueno. Ya vengo con los cumpleañeros, ya tengo por acá varios cumpleañeros que están registrando para el día de hoy, ya 4 de octubre. Les tengo una invitación muy especial. Esta que viene a continuación es una invitación muy especial para que desde ya se vayan programando. Ustedes ya saben que con Olímpica Estéreo Manizales 89.7 siempre tenemos las mejores fiestas de Halloween.
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1: Les digo, porque es que primero es esta invitación muy especial, simulacro decembrino con tremendo artista, para pasarla delicioso, así como la pasamos en estos días, en el primer simulacro que se hizo. Así que pilas, porque estarán entregando boletos para el 16 de octubre, Moliendo Café con Olímpica Estéreo, simulacro decembrino y Armando.

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1: Por salir adelante. Aquí estamos, ¿verdad?

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1: Cumpleañeros del día de hoy, 4 de octubre. Para todos, un excelente día.
2: Un día bonito, te lo vengo.
1: Así es, que sea un día bonito para celebrar, para compartir, para agradecer.

0: Mónica, hola, buenos días, para saludar de cumpleaños a Diana Marcela Vélez, alcalde en Anserma Caldas, si me hace el favor, gracias. Que Dios la bendiga hoy, mañana y siempre, de parte de la mamá y de parte de toda la familia. Soy Omaira Vélez. Ustedes, Dios les pague. Para Diana Marcela Vélez, alcalde, un feliz cumpleaños. Olímpica, hola, buenos días, para saludar a María Alejandra Salazar. Muchos mañana está de cumpleaños, para felicitarla desde hoy, que Dios la bendiga, que cumpla muchos años más, de parte de Yasmín y sus compañeras de la Imperial. La queremos mucho. Ahí está para María Alejandra, feliz cumpleaños. María Alejandra Salazar. Olímpica, hola, buenos días. Dice Olímpica, para molestarlo. Bendecido año de vida y vivido para mi hermanita, dice, el mensaje sería: hermanita, le pido día a día a nuestro Dios Todopoderoso para que me la bendiga con salud y vida. Hermanita, en estos años que ya has vivido, me siento tan orgulloso de quién eres y en la mujer que te has convertido. María, desde todo el cariño de hermanos que nos tenemos, te deseo un feliz cumpleaños, que Dios y su Hijo Jesucristo me la cuiden y la protejan, te abra puertas para la vida. Hermanita, te amo, tu hermanito Julián. De parte de su hermanito Julián, para María Elena, en Manizales, barrio Samaria. Ahí está el mensaje entonces para María Elena, de parte de Julián. Mensaje bonito, un mensaje muy especial de feliz cumpleaños. Olímpica, hola, buenos días, para desearle un feliz cumpleaños a mi prima Yasmín André Vázquez Osorio, en Chinchiná, de parte de su tía Asened y su primo Jorge Iván. Que cumpla muchos años más, con la bendición de Dios, muchas felicidades. Ahí está para Yasmín André. Olímpica, reporto sintonía del municipio de Santa Bárbara, Antioquia. Un saludo para Jairo Alarcón Hernández, en Río Sucio Caldas, en el día de su cumpleaños, de su hermano Arbey Alarcón. Ahí está para Jairo Alarcón.
1: ¿Quién rompe la piñata? ¡Yo! ¡Que la rompa Felipe!
0: ¡No! Olímpica, hola, buenos días. Feliz cumpleaños a Maritza Castaño Menjura. Que Dios la bendiga hoy, mañana y siempre, de parte de toda la familia, que la amamos un montón. Feliz cumpleaños también para Mosca, para Oscar, el Mosco. Que Dios lo bendiga hoy, mañana y siempre, de parte de toda su familia en la Asunción. Para Oscar, el Mosco, y para Maritza Castaño, feliz cumpleaños. Olímpica, para saludar a Wilson Dávila por el día de su cumpleaños en el barrio El Carmen. Muchas gracias, Olímpica. Olímpica, hola, para desearle un feliz cumpleaños a Fabiola Alzate, de parte de su hija, de sus nietos, Santi. Santi y Santi, dice aquí, que la amamos mucho, que Dios me la cuide siempre, que es la mejor madre y abuela del mundo. Ahí está para el feliz cumpleaños entonces para Fabiola Alzate. Eso, ay, listo. De parte de Santi y Martín. Para Fabiola Alzate, un feliz cumpleaños. Ahí está, ya vengo con más cumpleañeros, porque me quedaron faltando siempre bastantes. Ahí está. Seguimos a esta hora domingueando con Olímpica Estéreo.

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1: Sinceramente se hace muy cortico, muy cortico, muy cortico. Las mañanas, los domingos. Ay, por acá, ¿qué más tenemos? Más cumpleañeros que me hicieron falta ahorita para celebrar. Hola, Olímpica, buenos días. Saludo para ustedes, por favor, un cumpleaños.

0: Bueno, Olímpica, hola, por favor, un feliz cumpleaños para mi sobrino Dylan Muñoz Marín en Marsella, que la tía Fernanda lo ama demasiado, que es el mejor regalo que Dios le pudo regalar.
1: Sabrositos para que cantemos todos juntos.
0: Que lo ama muchísimo.
1: Felicitar. Que siga la fiesta y la alegría, que no se acabe hasta el otro día.
0: Dice, me hace ver la vida de la manera más maravillosa. Qué bonito. Ahí está para Dylan Muñoz, el saludo de parte de la tía Fernanda, que le desea lo mejor del mundo hoy en el día de su cumpleaños.
1: Porque esta es tu fiesta, que Dios te bendiga.
0: Olímpica, un saludo a Alexander Serna Montoya. Dice, el corregimiento.

Olímpica para felicitar a mi yerno, Joanny Uribe Jiménez, en el día de su cumpleaños. Dice, el 12 de octubre, aquí en la cumbre de parte de los suegros, Consuelo Gutiérrez, Luis Hernando Echeverri, toda la familia, esposa y sus dos hijas, Sofía y Marianita, que papito Dios le dé muchos años más de vida y de salud, que lo queremos muchísimo por ser esa persona tan especial y buen padre, esposo. Que los cumpla todos esos y que cumpla todos esos sueños. Que le deseamos éxitos en su carrera. Felicitaciones para Joanny Uribe. El feliz cumpleaños de parte de los suegros. Para saludar a Amparito Santa. En el brillante cumple ayer el saludo de parte de su tía Isa de Risaralda Caldas. Para Amparito Santa. Hola Olímpica, buenos días para felicitar a Bárbara Julia López. En el día de su cumpleaños de parte de Orlando López y de la familia en el sector de la Panamericana. Para Bárbara Julia López. Olímpica, hola. Uy, ¿qué me mandaron por acá? ¿Qué es todo esto? Uy, no. Buñuelos como recién saliditos. ¿Cierto? Sí, son buñuelos. Dice, para un saludo a mi abuelo Ovidio Montes de Palestina Caldas, Vereda El Jardín. El saludo de parte de Susi y de Freddy. Y otro día que lo saludaron fue muy feliz. Ah, qué rico, y lo seguimos saludando para el abuelito. Póngale mi abuelo, listo, con buñuelos y todo. Ahí está para don Ovidio Montes, de Palestina Caldas, en la vereda Jardín. Ahí está el saludo de parte de Susi y de Freddy. Ahora suena mi abuelo. Para desearle un feliz cumpleaños a Adriana Valencia de parte de sus hijos y su nieta en el barrio Aranjuez. Adriana Valencia, feliz cumpleaños. Y ya saludamos a Amparito Santa. Para saludar a un gran amigo hoy en el día de su cumpleaños, que Dios lo bendiga, Alexander López, allá en Manizales, de parte de Juan Carlos Pulgarín. Para Alexander López. A ver, ¿quién más está por acá? Ya saludamos por aquí, listo el saludito. Para el príncipe Ángel Gutiérrez, que está cumpliendo un añito de vida, que lo adoramos, que Dios lo bendiga siempre. Ya vengo a entregar nombres de ganadores de Mercadiarios y luego de las 12 del mediodía, Vallenatos de Oro.

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1: A esta hora en los Vallenatos de Oro me quedé con los ganadores de Mercadiano. Vamos a entregarlos inmediatamente, iniciando Vallenatos de Oro. La dirección es de Rommel Patiño Martínez. Zaira DJ con ustedes y también con algunos mensajes que llegaron, como quien dice, después del saludo de los cumpleañeros. Me voy a entregar ya Mercadiarios. Ganadora de Mercadiario en el día de hoy. Mi nombre es, listo, Laura. ¿Laura qué? Ah, ok, Laura Mejía Bañol. Felicitaciones. ¿Qué dice Menía? Más abajo dice Mejía. ¿Está bien por acá? Olga Lucía Morales Patiño, felicitaciones. Ganadora de Mercadiario. Y por acá, otro más. Luz Elena Velázquez. Ahí está Luz Elena Velázquez, ganadora también de Mercadiario. Con Olímpica Estéreo Manizales 89.7. Seguimos a esta hora presentando Vallenatos de Oro. Vengo con algunos mensajes que quedaron pendientes y también cumpleañeros para felicitarlos en el día de hoy. A esta hora, Vallenatos de Oro en Olímpica Estéreo.

Vallenatos de Oro a esta hora en Olímpica Estéreo. Por acá tenemos mensajes. Ahora me vengo con los cumpleañeros. Algunos que faltaron, que quedaron ahí pendientes. Y por acá sí dice, más cumpleañeros, listo, con mucho gusto, claro que sí. A ver, por acá, ay, ay, ay, tenía este también, tenía uno por acá guardado, pero es que sí ve, como llegan tantos. Ahí está, listo. Olímpica, hola, ¿qué tal? Buenos días, escuchando como siempre a esta hora Vallenatos de Oro. Disfrutando de la buena programación de Olímpica Estéreo. Dice, Zaira, muy buenos días, soy Trina desde Chinchina para saludar a todos mis amigos conductores de la Galería de Chinchina y a todos los amarillitos que están sintonizados con Olímpica desde muy temprano con la canción Traguito Bueno. Ah, bueno, sonó también Nubarrones. Lo que pasa es que el mensaje llegó como tardecito, pero para Trina un saludo muy, muy especial que siempre está conectada con Olímpica Estéreo Manizales 89.7 para la gente de Chinchina, para todos los conductores profesionales al volante en Chinchina.

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0: por acá tenemos cumpleañeros, dice Olímpica, hola.
1: Sus bendiciones.
0: Por favor, para saludar a un gran amigo hoy en el día de su cumpleaños, Alexander López, allá en Manizales. Bueno, ya lo habíamos saludado ahorita, lo volvemos a saludar. Por acá, Olímpica, hola, buenos días, ya buenas tardes.
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0: Para felicitar a...
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0: A ver, dice por acá un saludo muy especial. También es para Alexander. Alexander Serna Montoya. Para repetirlo, listo. Edil, corregimiento del Remando. En la vereda bajo Berlín. Hola Olímpica, buenas tardes. Un saludito de cumpleaños para Andrés Mauricio Montoya. Y que la familia lo quiere mucho de parte de la familia Montoya. Muchas gracias. Para Andrés Mauricio Montoya, feliz cumpleaños. Olímpica, hola, para enviar un saludo muy especial para Susana Villamil. Saludo de cumpleaños, dice la mujer que amo, que hace que mi vida sea mucho más bonita.
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0: Para Susana Villamil.
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0: de parte de su esposo, Susana Villamil. Olímpica, hola, buenos días, para felicidad de cumpleaños a José Guillermo Díaz Rendón, que cumple muchos años más. Que el Señor le dé mucha salud, siempre Dios lo bendiga. De parte de Luz Adriana Díaz Castaño, para José Guillermo Díaz. Hola, reporto sintonía desde Perú para saludar a Luis Galindo en Tacna, Perú. Estuvo de cumpleaños la semana, esta semana. Quiero decirle que es un hombre increíble de parte de una amiga. Para Luis Galindo, en Tacna, Perú.
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0: ¿Qué más por acá? Olímpica, hola.
2: Karen Londoño, Paola Varela y María Alejandra Guerrero son bendecidas.
0: Para saludar a Normé en la tribuna, Amparito, en su pía, Iker Galvis, Sergio Galvis, Cindy Durán, Dina, Aleida en la India. Albenis, y un feliz cumpleaños para Pirri en Tapias. Cumpleañeros en el día de hoy con Olímpica Astro. Ahí está el saludito que les había quedado debiendo. Aquí llegó otro, ¿sí ve? Feliz cumpleaños hasta el cielo, primo Víctor. Hoy te recuerdo con una sonrisa. Aunque el corazón duela por tu ausencia, siempre vivirás en nuestros recuerdos. Por acá, para saludar a mi sobrino Edward, a Cero en Fátima, que cumpla muchos años más. Que el Todopoderoso le siga bendiciendo grandemente al lado de todos los que los queremos. Para Edward, a Cero, feliz cumpleaños.

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1: Olímpica para el Rancho, a todos ustedes una feliz tarde, gracias por estar como siempre con nosotros, por esperar cada domingo esta cita tan especial de poder escuchar, de recordar estos temas tan especiales. La dirección es de Rommel Patiño Martínez, Zaira DJ con ustedes, acompañándolos a esta hora, presentando Olímpica para el Rancho.

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1: 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Seguimos a esta hora presentando Olímpica Pal Rancho.

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1: Estamos también saludando a esos oyentes que siempre son fieles al programa, que están ahí conectados, que están también laborando, panaderías, cafeterías, pastelerías, la gente que labora en la terminal de transportes, a ellos un saludo muy especial, a los que a esta hora se encuentran laborando en sus vehículos amarillitos, también particulares, la gente que a esta hora también se encuentra de viaje por las diferentes carreteras saliendo de la terminal o llegando a la ciudad. Mil y mil gracias por preferirnos, por disfrutar a esta hora del programa Olímpica Pal Rancho de Olímpica Estéreo Manizales 89.7. Ay, que no se me olviden aquellos que están a través de la aplicación, que están desde algún lugar del mundo escuchando Olímpica Estéreo Manizales, Olímpica Pal Rancho.

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1: 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Para el próximo 16 de octubre, pendiente pilas porque estaremos entregando muchos boletos. Vamos a esta hora con más éxitos para recordar en Olímpica Pal Rancho.

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